trilho eucarístico anual, impartiré una conferencia basada en un versículo de la primera carta de San Juan. Nosotros hemos conocido y creído en el amor que Dios tiene para con nosotros. Esto resume todo lo que he intentado hacer en los últimos 14 años. Hemos conocido y creído en el amor que Dios tiene para con nosotros. ¿Te ama Dios? De vez en cuando le haga esa pregunta a alguien. La mayoría de las personas parecen equivocarse en responderla. Algunas personas podrían decir que Dios los ama solo a veces. Otros podrían decir que Dios los ama cuando hacen lo que se supone que deben hacer. Otros más podrían decir que Dios los ama cuando hacen suficientes obras buenas y rezan suficientes oraciones. Tal vez piensen, Dios me ama solo a veces. Dios te ama. Dios me ama. Esa es la doctrina que a tantos de nosotros nos resulta tan difícil de creer. Dios te ama, Dios me ama. Porque nuestra fe es una historia de amor. Nuestro mensaje es una historia de amor. Nuestro destino es una historia de amor. ¿Por qué? ¿Por qué nuestra fe, nuestro mensaje y nuestro destino son una historia de amor? Nuestra fe, nuestro mensaje y nuestro destino son una historia de amor porque el Dios que adoramos es amor. No he dicho que Dios tenga amor, sino que Dios es amor. Nuestra fe, nuestro mensaje y nuestro destino son una historia de amor porque nuestro Dios es una relación de amor perfecto. Nuestro Dios es una relación de amor perfecto. La Santísima Trinidad, el Padre, el Hijo, el Espíritu Santo, es una relación de amor perfecto. Desde toda la eternidad, el Padre, el Hijo, el Espíritu Santo viven en perfecta armonía, perfecta bienaventuranza, perfecta felicidad y perfecta comunión. Nada les hace falta. Nada les falta. No hay soledad, no hay aislamiento, solo hay amor. Piensa en ello por un momento. La Santísima Trinidad no necesita absolutamente nada. En la Santísima Trinidad hay perfecta bienaventuranza, perfecta felicidad, perfecta comunión y perfecta armonía. Y sin embargo, nosotros existimos. La Santísima Trinidad no necesita nada. Y nosotros existimos. Porque desde ese amor perfecto y para ese amor perfecto fuimos creados. Toda la creación y cada persona, incluso tú y yo, somos una expresión de la abundancia del amor de la Santísima Trinidad. No somos necesarios, somos deseados. No somos necesarios, pero somos amados. No somos necesarios, pero somos deseados por el Dios del cielo y de la tierra. Pues Dios no nos creó para el aislamiento y la soledad, sino para la comunión con Él, con la creación y entre nosotros. El gran deseo de Dios y su gran invitación es que ese amor perfecto, propio de su perfecta comunión, venza nuestra soledad y nuestro aislamiento. El amor perfecto de la Santísima Trinidad nos invita y nos sumerge por el bautismo en ese amor perfecto. Es una historia de amor. Nuestra fe es una historia de amor. Nuestro mensaje es una historia de amor. Nuestro destino es una historia de amor. Y cuando nos reunimos para la celebración de la Eucaristía,
nos hallamos inmersos en esa relación de amor perfecto. No somos meros observadores de esa relación, no somos ajenos a ella. Hemos sido bautizados en Cristo, lo cual significa que compartimos aquí y ahora el amor del Padre, del Hijo y del Espíritu Santo. Somos parte de esa historia de amor. Participamos en ella. Nos nutrimos de ella. Y un día seremos acogidos en la plenitud de esa historia de amor. Hasta que llegue ese día, nos acercamos a la mesa y el amor desbordante de la Trinidad se derrama sobre nuestro altar. Cristo mismo, el amor encarnado, nos unirá a su oración y a su sacrificio de amor. Y aquí, en este banquete, seremos alimentados y abrazados como los amados de Dios. Amén. 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

El martes por la tarde, cuando comenzamos nuestro trío eucarístico anual, impartiré una conferencia basada en un versículo de la primera carta de San Juan. Nosotros hemos conocido y creído en el amor que Dios tiene para con nosotros. Esto resume todo lo que he intentado hacer en los últimos 14 años. Hemos conocido y creído en el amor que Dios tiene para con nosotros. ¿Te ama Dios? De vez en cuando le haga esa pregunta a alguien. La mayoría de las personas parecen equivocarse a responderla. Algunas personas podrían decir que Dios los ama solo a veces. Otros podrían decir que Dios los ama cuando hacen lo que se supone que deben hacer. Otros más podrían decir que Dios los ama cuando hacen suficientes obras buenas y rezan suficientes oraciones. Tal vez piensen, Dios me ama solo a veces. Dios te ama. Dios me ama. Esa es la doctrina que a tantos de nosotros nos resulta tan difícil de creer. Dios te ama, Dios me ama. Porque nuestra fe es una historia de amor. Nuestro mensaje es una historia de amor. Nuestro destino es una historia de amor. ¿Por qué? ¿Por qué nuestra fe, nuestro mensaje y nuestro destino son una historia de amor? Nuestra fe, nuestro mensaje y nuestro destino son una historia de amor porque el Dios que adoramos es amor. No he dicho que Dios tenga amor, sino que Dios es amor. Nuestra fe, nuestro mensaje y nuestro destino son una historia de amor porque nuestro Dios es una relación de amor perfecto. Nuestro Dios es una relación de amor perfecto. La Santísima Trinidad, el Padre, el Hijo, el Espíritu Santo, es una relación de amor perfecto. Desde toda la eternidad, el Padre, el Hijo, el Espíritu Santo viven en perfecta armonía, perfecta bienaventuranza, perfecta felicidad y perfecta comunión. Nada les hace falta. Nada les falta. No hay soledad, no hay aislamiento, solo hay amor. Piensa en ello por un momento. La Santísima Trinidad no necesita absolutamente nada. En la Santísima Trinidad hay perfecta bienaventuranza, perfecta felicidad, perfecta comunión y perfecta armonía. Y sin embargo, nosotros existimos. La Santísima Trinidad no necesita nada. Y nosotros existimos. Porque desde ese amor perfecto y para ese amor perfecto fuimos creados. Toda la creación y cada persona, incluso tú y yo, somos una expresión de la abundancia del amor de la Santísima Trinidad. No somos necesarios, somos deseados. No somos necesarios, pero somos amados. No somos necesarios, pero somos deseados por el Dios del cielo y de la tierra. Pues Dios no nos creó para el aislamiento y la soledad, sino para la comunión con Él, con la creación y entre nosotros. El gran deseo de Dios y su gran invitación es que ese amor perfecto, propio de su perfecta comunión, venza nuestra soledad.

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